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1: 7 de la tarde, 7 minutos.

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0: 8 de la noche, un minuto.
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1: 8 de la noche, 13 minutos.

0: 8 de la noche, 21 minutos.
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1: 8 de la noche, 48 minutos.
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1: 8 de la noche, 51 minutos.
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1: Uy, pero ¿cómo?

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1: 9 de la noche, 47 minutos.
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1: 9:51 p.m.
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1: 10 de la noche, 9 minutos.

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1: 10 de la noche, 34 minutos.

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1: 10 de la noche, 47 minutos.
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1: 10 de la noche, 52 minutos.
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1: 11 de la noche, 34 minutos.

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1: 11 de la noche, 48 minutos.
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1: 11 de la noche, 54 minutos.
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0: es la hora cero.
1: 24 minutos.
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0: es la hora cero.
1: 39 minutos.
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0: es la hora cero.
1: 43 minutos.
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1: Es la hora cero, 52 minutos.

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0: Una de la mañana, un minuto.
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1: Una de la mañana, 25 minutos.

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1: 1:34 PM.

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1: 1:51 minutos.

0: Una de la mañana, 54 minutos.
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1: 2 de la mañana, 22 minutos.

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0: 2 de la mañana, 38 minutos.
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2 de la mañana, 52 minutos. 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
1: 3:02 p.m. 2 minutos.
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1: 3 de la mañana, 8 minutos.

0: 3 de la mañana, 19 minutos.
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0: Entonces ya sea para el corral o sea ya para coger camino para Villavicencio, para donde sea, como en ese tiempo se trabajaba era puro lomo y bestia, ahora no, porque ahora es puros barcos y carros, camiones para sacar las ganaderías, pero en ese tiempo sí se miraban grandes ganaderías a lomo de bestia y eso era muy bonito. 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
1: 4 de la mañana, 8 minutos.
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0: 4 de la mañana, 25 minutos.
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0: ¡Upala, fuera!
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0: ¡Sácala ya para afuera! ¡Uva! ¡Uva, pues! ¡Sácala!
1: ¿Dónde andan las corcuas? ¿Aquellas son las que están de desteto o las preñas?
2: Desteto.
1: ¿No? Desteto.
2: Esas que tenemos.
3: Cuatro de la mañana, 51 minutos.
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1: 5 de la mañana, 6 minutos.
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0: 5 de la mañana, 24 minutos.
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1: 5 de la mañana, 57 minutos.
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3: Desde las riberas del río Turbio, del pueblo de La Pastora, del estado Lara, se nos presenta Wilmer González con su primera producción discográfica. Ha llegado un folclorista.

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1: Wilmer González se proyecta como la nueva imagen del canto criollo con humildad y sencillez. Ha llegado un folclorista. Su nombre, Wilmer González.

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Síguelo en sus redes sociales como @elorosejunarte, @Wilmer González.

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1: A continuación, las notas del himno de la República de Colombia. Letra Rafael Núñez. Música Orestes Índici. Ejecutando el arpa magistralmente, el maestro Nelson Acevedo.

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0: Hay momentos en que algo nos preocupa.
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0: Amables oyentes de Meridiano 70, cordial saludo, sean bienvenidos a la emisión central de Meridiano 70 Noticias, Arauca, Colombia y el mundo conectados en una sola emisión con nuestros hechos importantes, ese recorrido que estaremos brindándoles detalles de esta agenda de noticias, estaremos brindándoles todo el contexto de informaciones de los hechos que marcan la agenda informativa. Gracias por estar con nosotros en los 1170M de nuestras plataformas digitales. Hoy es viernes 25 de septiembre del 2021 y todo un equipo está listo para llevarles a ustedes estas informaciones. En la dirección, Carlos Alberto Jaime Castro, en la producción, Alberto Cadena, en transmisores, Ramón Gámez, y en la presentación de las informaciones, Carlos Chía. Estos son los titulares.
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0: El Festival Araucano de la Frontera se realizará del 5 al 7 de diciembre en su versión número 60. Distribuirá su programación entre la plazoleta de la Alcaldía y el Estadio Municipal. La organización presentó los artistas, los homenajeados y los componentes del torneo internacional. El municipio de Tame recibirá hoy un reconocimiento por el manejo de recursos de agua potable y saneamiento básico. El municipio tuvo un desempeño del 92% en la evaluación de la vigencia 2025. Saravena también será reconocido por su resultado del 86%. La Academia Artística y Cultural Arpegios Arauca realizará hoy la sexta gran tertulia musical en Arauca. Niños y jóvenes de sus procesos de formación compartirán música y expresiones artísticas pluriculturales. El encuentro comenzará a las 6:30 de la tarde en el auditorio de Acedar.

0: La operación Iron ha dejado 85 capturas en Cali, según el balance que ha dado la Fiscalía. Más de 1.200 integrantes de la Fuerza Pública participaron en 103 allanamientos contra 7 estructuras. Los detenidos serán presentados ante jueces de control de garantías. Carlos René Montoya presentó su renuncia a la presidencia de Colpensiones. El gobierno le solicitó, después de su intervención sobre el presupuesto de la entidad ante el Senado, la administración anunció medidas para mantener la atención a afiliados y pensionados durante la transición. Yamid Amad salió de cuidados intensivos en la Fundación Santa Fe de Bogotá. El periodista fue trasladado a una habitación para continuar su tratamiento y recuperación. Su familia agradeció los mensajes de apoyo recibidos durante la hospitalización. José Manuel Restrepo intervino ante la Asamblea General de la ONU en representación del presidente Abelardo de la Espriella. El mensaje abordó seguridad, inversión, cooperación internacional y la atención del terremoto. También incluyó cuestionamientos al funcionamiento de Naciones Unidas y un llamado sobre Venezuela. La Junta Directiva de Ecopetrol designó por unanimidad a Joaquín Gutiérrez Caballero como presidente. El administrador de empresas asumirá el próximo lunes 28 de septiembre. La compañía planteó una recuperación institucional y de la confianza como objetivos de la nueva etapa. El general en retiro Eduardo Zapateiro estaría en proceso de vinculación a Ecopetrol. Reportes periodísticos lo señalan como posible gerente de seguridad física de la compañía. La versión sobre el nombramiento aún no tiene confirmación oficial. 15 gobiernos formalizaron la iniciativa Escudo de las Américas contra organizaciones criminales transnacionales. El listado incluye al Clan del Golfo, al ELN y las disidencias de las FARC. La declaración contempla sanciones financieras, restricciones migratorias y cooperación de inteligencia. Comercio, tierras raras e inteligencia artificial integraron la agenda anunciada para la cumbre de Trump y Xi Jinping en Washington. Los equipos negociadores buscaban extender la tregua arancelaria y concretar compromisos económicos. Taiwán y las guerras en Irán y Ucrania también figuraban entre los asuntos del encuentro. Y Unión Magdalena confirmó que hoy recibirá Santa Fe en el Estadio Sierra Nevada. La comisión local evaluó las garantías de seguridad para disputar el encuentro pese a las crisis, a la crisis de orden público que se vive en Santa Marta. El equipo bogotano llega con una ventaja de 2 goles en la serie. Sobre estas y otras informaciones estaremos ampliando más detalles en esta jornada informativa.
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0: Continuamos en Meridiano 70 Noticias. Gracias por mantenerse en sintonía a través de los 1170M y en nuestro sitio web www.meridiano70.co, y también estamos en vivo en nuestra señal de Facebook. Ustedes pueden seguir este desarrollo de informaciones con nosotros a través de Meridiano 70 Noticias. Les contamos detalles al inicio de esta jornada informativa porque la versión 60 del Festival Araucano de la Frontera, Torneo Internacional del Joropo y el Contrapunteo, se realizará del 5 al 7 de diciembre en Arauca, con actividades culturales, competencias y conciertos que tendrán como principales escenarios la plazoleta de la alcaldía y el estadio municipal. La programación fue presentada este jueves 24 de septiembre durante una rueda de prensa realizada en el Auditorio Trino Torres con la participación del alcalde de Arauca, Juan Cuenza, representantes de la organización del festival, los homenajeados de esta edición y miembros del sector cultural. Uno de los cambios anunciados para este año tiene que ver con la distribución de la programación entre la plazoleta de la alcaldía y el estadio municipal. Durante la presentación, Cuenza explicó las razones para recuperar la plazoleta como uno de los escenarios centrales y también se ha referido al modelo de acceso que tendrá la programación prevista en el estadio. Escuchemos más detalles de acuerdo a la rueda de prensa que otorgó la alcaldía de Arauca junto al equipo organizador del Festival Araucano de la Frontera. Escuchemos.
2: Por eso decidimos que el Festival Araucano de la Frontera se traslade a la plazoleta de la alcaldía. La plazoleta de la alcaldía es un lugar más céntrico donde no solamente vamos a conllevar a que cada día de presentación de la parte de competiciones lleve buenos artistas para atraer personas, sino que esto tiene un plus de recuperación económica para el municipio de Arauca. ¿En qué sentido? Si se hace en la plaza de ferias, si se hace en el estadio municipal como se venía realizando, iniciaban los eventos y era completamente solo cantándole a las sillas. Aquí en este lugar vamos a permitir la venta de absolutamente todos los vendedores ambulantes. No se les va a conllevar a que vendan un solo tipo de licor. Las personas pueden desde ya ir organizando sus ahorros para poder venir a vender y efectivamente hasta que no termine el evento de acá, no vamos a conllevar a que inicie el tema del estadio municipal. Nosotros dentro de estas presentaciones, Alan, se tiene de que la entrada para el evento al estadio municipal sea completamente gratuito. Finalmente hay unos palcos que conllevan a recoger más recursos para pagar la nómina de este tipo de artistas de talla local, nacional e internacional, pero también tenemos un tema de unas entradas VIP. Vamos a ver cómo organizamos el tema de más entradas para que la gente esté un poco más cómoda, que esas entradas VIP vienen es con silletería, para que las personas que estén acá logremos incentivar a las personas que vienen al Festival Araucano de la Frontera, poderlos incentivar con entradas al estadio y que puedan estar en una mejor localía y que puedan estar con un tipo de entrada. Eso mismo hemos pensado desde la Secretaría de Hacienda. Venimos analizando eso desde el año pasado, de poderle entregar un lugar mejor a aquellas personas que están con todos sus impuestos al día, porque estos impuestos son los que nos permiten hacer este tipo de festividades. Voy a estar al frente con todo mi equipo de trabajo y les aseguro que en la plazoleta de la alcaldía se va a llenar el evento y finalmente le vamos a recuperar y a volverle a dar la altura, como lo decía el maestro Gaona, que desde la época cuando estuvo Linda Guedes organizando esas fiestas, se hacían acá en la plazoleta de la alcaldía y eso es lo que vamos a recuperar.
0: Otro de los componentes presentados durante, bueno, dentro de este evento fue el Torneo Internacional del Joropo y el Contrapunteo. La organización prepara la publicación del reglamento y la convocatoria oficial para quienes quieran participar en las diferentes modalidades. Durante la rueda de prensa, Yurani Bolaños, ya es profesional de cultura del municipio de Arauca, dio a conocer la distribución de los premios para conjuntos de música llanera, orquestas, pareja de baile, copleros, pasaje y poema inédito, incluida la incorporación de terceros lugares dentro de la premiación. Escuchemos.
3: Bueno, justamente en este momento ya se va a salir el reglamento con toda la convocatoria y el lanzamiento como tal del Torneo Internacional del Joropo. La premiación inicia con conjuntos de música llanera desde 16 millones de pesos en adelante. Obviamente esto incluye las retenciones y algunos impuestos que ya están incluidos. El primer lugar, ya tiene todas las retenciones, ¿cierto? Son 14 millones de pesos para conjunto. El segundo lugar, 7 millones de pesos. Y este año tenemos la particularidad especial de tener un tercer lugar con 3.500.000. Todos estos, todas estas premiaciones incluyen, por supuesto, un trofeo digno de esa representación. También tenemos la Borrecia masculina, Borrecia femenina, y la premiación es de 7 millones para el primer lugar, 4 millones para el segundo lugar y 2 millones para el tercer lugar. Y así para también la pareja de baile, tanto criolla como espectáculo, como los copleros, pasaje y poema inédito. Todos tienen esa misma premiación. El primer lugar, 7 millones, segundo lugar, 4 millones y tercer lugar, 2 millones de pesos.
0: Y Meridiano 70 también consultó al alcalde Juan Cuenca sobre la posibilidad de que el festival abra espacios competitivos para niñas, niños y jóvenes que hacen parte de academias y escuelas de formación, de manera que puedan mostrar sus procesos ante el público y comenzar a vincularse desde edades tempranas al principal encuentro cultural del municipio. En su respuesta, el mandatario relacionó esta posibilidad con la próxima apertura de la Casa de la Cultura y con el modelo de formación artística que la administración municipal proyecta a desarrollar en barrios y comunas. También se refirió a una iniciativa para facilitar el desplazamiento de las delegaciones culturales que representan Arauca en otros lugares del país. Escuchemos.
2: Ya se cumple la versión 60 del Festival Araucano de la Frontera y bueno, ya se mencionan diferentes categorías. Se ha pensado en revisar las categorías para que hayan categorías de niñez que estén en las escuelas de formación, para que, digamos, pues primero haya, digamos, el festival sea vitrina para esos jóvenes y niños que nacen en esas academias, y cómo también esto va a permitir que pues haya nuevo público, padres, docentes y de las escuelas de formación.
4: Bueno, mire, a eso le queremos apostar, pero como lo dije anteriormente, lo primero que tenemos que hacer es ahorita en el mes de diciembre inaugurar nuestra Casa de la Cultura. Inaugurando la Casa de la Cultura, ahí sí podemos hablar de los procesos de formación que van a tener mínimo 10 meses de contratación para empezar a mostrar en el último Festival Araucano de la Frontera de nuestro gobierno la evolución y el desarrollo de haber tenido una Casa de la Cultura y haber tenido unos folcloristas o unos instructores en los diferentes barrios, en las diferentes comunas, porque la ejecución del proyecto de los gestores culturales no va a ser solamente ir y darle clase a los muchachos. Ellos tienen que montar presentaciones para poder llevar a la fiesta de Arauca y mostrar de que esta vaina sí funciona. Al igual, lo he hablado con muchos cultores, el municipio de Arauca tiene unas estampillas y vamos a conllevar a que la estampilla y con recursos propios logremos la compra de un bus. Un bus para poder llevar las delegaciones de representación a los diferentes festivales, que Arauca no esté rogando, que los artistas de nosotros no estén parados en un semáforo pidiendo monedas y mendigando para poder ir a representar nuestro municipio a nivel nacional en cualquier festival que podamos presentarnos nosotros los araucanos. Queremos apostarle a ese bus porque sé que lo más difícil de poder llevar una delegación es pagar el transporte, ¿cierto, Abelito? Entonces vamos a apostarle al bus, que el otro año logremos tener ese bus para que represente a los araucanos.
0: La agenda artística comenzará el 5 de diciembre. En la plazoleta de la alcaldía estarán Jessica Rivera y Sergio Castillo, mientras que posteriormente la programación continuará en el Estadio Municipal con Grupo Nietzsche, Karen Lizarazo, Mónica Tobar, Grisas Orquesta, Oliveros y Wilson Santos. Para el 6 de diciembre fueron anunciados Dana Meche, Carlos Yustre y César Orellana en la plazoleta. La programación nocturna tendrá entre sus invitados a Vele, Alex Manga, Raiza Rodríguez, Yandes, La Maquinaria Campesina y Los del Meque. El 7 de diciembre se realizará el tradicional amanecer llanero en la plazoleta de la alcaldía con Walter Silva, Milena Benítez.

0: de la cultura llanera. Los tres estuvieron presentes durante el lanzamiento oficial del festival. Perdón, dos de los homenajeados estuvieron presentes y pues una no pudo estar, de acuerdo a que adelanta temas de salud, pero se realizó con éxito este lanzamiento que convoca a los araucanos y que con antelación del 5 al 7 de diciembre haya una programación vigente. Y bueno, es la apuesta de la administración municipal para que también sea un atractivo turístico, para que también puedan llegar al territorio personas del interior del país. También tiene una atracción internacional con los diferentes artistas, todo con el fin de que haya movimiento y que también haya participación de quienes nos visitan y que puedan también conocer de esta programación y disfrutar de estos espacios también, y junto a los araucanos que también estarán presentes, de acuerdo también a la distribución logística que puedan tener. Todo un espacio amplio para que los araucanos puedan estar allí presentes y conocer de toda esa programación de los artistas que forman parte de esta versión del Festival Araucano de la Frontera. Más informaciones les contamos, porque el municipio de Tame será reconocido este viernes 25 de septiembre en Bogotá por el Ministerio de Vivienda, Ciudad y Territorio, tras alcanzar un desempeño del 92% en el monitoreo de los recursos destinados a agua potable y saneamiento básico correspondiente a la vigencia 2025. El resultado ubicó a Tame en la clasificación sin riesgo y con el porcentaje más alto entre los municipios del departamento de Arauca, de acuerdo con la información divulgada por la administración municipal. El reconocimiento será recibido por el alcalde Miguel Ángel Bastos Morales durante una jornada regional que se realizará en la Biblioteca Nacional de Colombia. La evaluación corresponde al seguimiento sobre el manejo de los recursos del Sistema General de Participaciones para Agua Potable y Saneamiento Básico, SGP-APSB. Este monitoreo permite establecer el nivel de riesgo de los municipios y distritos en la administración y utilización de los recursos transferidos para este sector. Para realizar el monitoreo, el Ministerio de Vivienda utiliza información reportada por las entidades territoriales a través del formulario único territorial FUD, la categoría única de información del presupuesto ordinario CUIPO, el sistema único de información SUI y el sistema de inversiones en agua potable y saneamiento básico SINAS, además de información proveniente de otras fuentes oficiales. Con estos datos se calculan indicadores presupuestales, administrativos y sectoriales que permiten establecer el nivel de riesgo de cada municipio. Durante la jornada, el Viceministerio de Agua y Saneamiento Básico socializará los resultados correspondientes a la vigencia 2025. También el municipio de Saravena tendrá un reconocimiento luego de obtener un desempeño del 86% en la evaluación. Ese reconocimiento se refiere específicamente a los resultados obtenidos por el monitoreo de manejo de los recursos del SGP-APSB y no constituye por sí mismo una evaluación integral sobre la cobertura, continuidad o calidad de los servicios de acueducto y saneamiento básico en el municipio. Más informaciones antes de la pausa comercial, porque la Academia Artística y Cultural Arpegios Arauca realizará hoy viernes 25 de septiembre la sexta versión de la Gran Tertulia Musical. El encuentro comenzará a las 6:30 de la tarde en el Auditorio de Acedar en la capital araucana. La programación reunirá a niños y jóvenes que participan activamente en los distintos procesos de formación musical de la Academia. A través de sus presentaciones compartirán con el público asistente expresiones artísticas pluriculturales y un repertorio variado de música. Escuchemos más detalles a la directora de la Academia. Ella es Patricia Mantilla, que brinda detalles sobre lo que es esta programación y la invitación para todos los araucanos a apoyar este evento. Escuchemos.
1: Hola, ¿qué tal? Mi linda gente araucana. Desde la Academia Artística y Cultural Arpegios Arauca, queremos invitarlos este viernes 25 de septiembre, 6:30 de la tarde, en Acedar, a la gran tertulia musical de la coral arpegiana que hacemos en esta sexta versión, donde tendremos música pluricultural. Valor de la boleta, 10 mil pesitos.

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1: Vamos a una pausa comercial y al regreso estaremos ampliando mayores informaciones sobre el reporte que ha brindado el presidente Abelardo de la Espriella sobre 85 capturas en la Operación Iron en Cali. También estaremos ampliando mayor información sobre la renuncia que presentó el presidente de Colpensiones a petición del gobierno y también estaremos ampliando mayor información sobre el estado de salud de Yamid Ahmad, que periodista nacional, que también ha enfrentado asuntos de salud y ya ha salido de cuidados intensivos y continúa hospitalizado. Ya regresamos en Meridiano 70 Noticias.
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2: Gracias, amables oyentes, por estar conectados con nosotros a través de Meridiano 70 Noticias. A continuación presentamos Pulso Orinoquía, informaciones que avanzan en la región de los Llanos Orientales de Colombia. Escuchemos.
3: Meridiano 70 Noticias presenta Pulso Orinoquía, el recorrido informativo por Meta, Casanare, Vichada, Guaviare y Guainía. En esta edición conoceremos el hallazgo de un depósito ilegal de armas en Vichada, el inicio de la Semana del Turismo Gastronómico en Villavicencio y una nueva agenda vial para Casanare. Empezamos en Cumaribo, Vichada, donde el Ejército Nacional ubicó, en zona rural, un depósito ilegal con armas largas y cortas, munición de distintos calibres, uniformes exclusivos de las fuerzas militares y material explosivo. Las autoridades atribuyeron el hallazgo a la estructura Acacio Medina, de la Segunda Marquetalia, y explicaron que los explosivos estaban destinados a acciones contra la fuerza pública y la población civil. El material fue destruido en el sitio por un grupo especializado en explosivos. Vamos ahora a Villavicencio, Meta, donde arranca este viernes la tercera semana del turismo gastronómico, con actividades para promover la cocina tradicional del departamento. Terminamos en Yopal, Casanare, donde el director del INVÍAS, Juan Camilo Hostos, se reunió con el representante a la Cámara, Diego García, para definir una agenda de trabajo sobre proyectos viales del departamento, entre ellos la vía Cusiana, la variante de Yopal y la transversal del Cravo. 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

0: Más informaciones en esta agenda de noticias, porque la operación Iron desplegada durante la madrugada de este jueves 24 de septiembre en Cali ha dejado 85 personas capturadas tras 113 diligencias de registro y allanamiento, de acuerdo con el balance más reciente entregado por la Fiscalía General de la Nación. Los procedimientos estuvieron dirigidos contra 7 estructuras investigadas por hechos relacionados con homicidios, hurtos y tráfico local de estupefacientes. El operativo contó con la participación de más de 1.200 integrantes de la fuerza pública y se extendió por 6 comunas, 15 barrios y 24 microterritorios, principalmente en sectores del centro y oriente de Cali. El despliegue fue acompañado por el presidente Abelardo de la Espriella, el alcalde Alejandro Eder y la gobernadora del Valle del Cauca, Dilian Francisca Toro. Durante un primer balance, el presidente había informado de 80 capturas, 68 mediante orden judicial y 12 en flagrancia. Posteriormente, la alcaldía actualizó la cifra a 85 detenidos, 73 de ellos mediante orden judicial y 12 en flagrancia. Los capturados deberán ser presentados ante jueces de control de garantías para las respectivas audiencias y la definición de su situación jurídica. Escuchemos los detalles que ha brindado el presidente Abelardo de la Espriella, que estuvo en la ciudad de Cali ampliando más información de lo que fue esta operación que se realizó allí en la capital del Valle del Cauca. Escuchemos.
1: Les voy a dar el último reporte del resultado operacional del plan Iron que desarrollamos anoche y que veníamos planeando hace cerca de 20 días con la cúpula militar, con la cúpula policial, con el señor alcalde, con la señora gobernadora.
2: Y desde el 4 de agosto.
1: Y desde el 4 de agosto lo hablamos, claro, porque estos son... Estos son los planes de recuperación urbanas que le contamos al país sobre eso en la cumbre de seguridad que hicimos en Barranquilla cuando yo ni siquiera me había posesionado, el 4 de agosto. Bueno, ya empezamos y empezamos con toda en Cali, con la operación que ustedes conocen y se desarrolló ayer. El resultado es el siguiente: 80 capturas. De esas 80 capturas, 4 son extranjeros. De esas 80 capturas, 68 capturas fueron con orden judicial y 12 en flagrancia, personas que portaban armas, drogas. Se hicieron 103 allanamientos en 6 comunas que... En las comunas en las que se hizo el allanamiento se concentra el 30% de los homicidios y el 37% de los expendios de droga de la ciudad de Cali. 15 barrios priorizados y varias estructuras desarticuladas, como Los de la Luna, Los Pascua, Los del Hueco, Los Buitres, Las Palmas, Los de la 30 y Los de la Torre. Todas esas estructuras quedaron desarticuladas anoche. Esas estructuras generaban ganancias aproximadamente de 200 millones mensuales a través de la comercialización de 36.300 dosis mensuales que sacamos de la calle, que no van a seguir envenenando a nuestros niños y jóvenes. Allí, en donde se hicieron los operativos, y bajo el mando de esas estructuras criminales se dinamizaban diversos delitos: concierto para delinquir, homicidio, tráfico de estupefacientes, porte de armas, desplazamiento forzado, tentativa de homicidio y hurto calificado. Estas estructuras contaban con una trayectoria criminal que oscila entre los 4 y 6 años, las cuales afectaban directamente 9 instituciones educativas y 8 parques. Hoy esos espacios públicos están libres de droga, gracias a Dios. De los 80 capturados, 33 son reincidentes, criminales que han sido procesados por diferentes delitos, y 31 de ellos registran aplicación de medidas correctivas. Se instrumentalizaban a menores de edad para cometer todos estos crímenes. también a habitantes de la calle, a migrantes irregulares, y se dinamizaban otras conductas ilegales como los delitos sexuales. Fueron incautadas 4 armas de fuego, 4 proveedores, 118 cartuchos y una granada, 25 celulares, 6.5 kilogramos de estupefaciente y 14 millones de pesos en efectivo. Este operativo fue dirigido personalmente por el señor alcalde, la señora gobernadora, la cúpula policial, la cúpula militar y quien les habla, el presidente de la República. Y como les dije anteriormente, venimos hace más de 20 días organizando este operativo que fue absolutamente exitoso y extraordinario. No se hubiese podido lograr ese éxito sin el concurso también de la Fiscalía General de la Nación, a quien le hago un reconocimiento público por su compromiso, por el esfuerzo que hicieron y por la articulación que con el Gobierno Nacional, con el Gobierno de Cali, del Departamento y con la Fuerza Pública se ha realizado durante la planeación de este operativo Iron, que ha sido un éxito sin precedentes en la historia de Cali. Esta operación, queridos amigos, demuestra la legitimidad del Estado. Permite la activación del primer bloque operacional de seguridad urbana y defensa, BOSUD. El primero que lanzamos, lo lanzamos en Cali y ha sido un éxito rotundo.

0: El presidente también anunció la activación en Cali del primer bloque operacional de seguridad urbana y defensa como parte de la estrategia de seguridad que el gobierno busca implementar en entornos urbanos. Por su parte, el alcalde Alejandro Eder informó que se prepara una segunda fase de operaciones en la ciudad. De la Espriella anunció además que se buscará trasladar fuera del Valle del Cauca a las personas que sean enviadas a establecimientos penitenciarios una vez se surtan las decisiones judiciales correspondientes. Durante el balance, el mandatario aseguró que las acciones de seguridad van a avanzar en Cali y otros sectores del departamento. La operación Iron había comenzado durante la madrugada con un balance preliminar de 80 capturados. La actualización posterior de la Fiscalía actualiza 85 personas detenidas y eso constituye hasta ahora el reporte más reciente de los procedimientos realizados este jueves en Cali. Más informaciones les contamos porque Carlos René Montoya Muñoz presentó su renuncia a la presidencia de Colpensiones después de que el gobierno se la solicitara ayer jueves 24 de septiembre. La petición del presidente Abelardo de la Espriella se produjo luego de la intervención del funcionario ante la Comisión Séptima del Senado, donde fue cuestionado por su preparación sobre el presupuesto y el funcionamiento de la entidad. Durante esa presentación, Montoya mencionó que su tesis de grado había abordado la Ley 100, pero no desarrolló detalles sobre la implementación del nuevo modelo pensional, hizo varias pausas y pidió a una asesora concluir la exposición. Senadores señalaron dificultades en el manejo de la información y una posible confusión entre las cifras presupuestales entre el 2026 y 2027. El funcionario había explicado que se encontraba en su segundo día de trabajo, la comisión le habría concedido una nueva oportunidad para presentar el presupuesto y tenía previsto una citación para el miércoles 30 de septiembre a las 9 de la mañana en su recinto. La presidencia reconoció su trayectoria profesional, pero sostuvo que dirigir Colpensiones exige conocimiento integral de sus asuntos y preparación técnica para responder por los recursos y los derechos pensionales de millones de personas, de colombianos. El pronunciamiento incluyó un mensaje a los miembros del gabinete y a los demás funcionarios sobre la responsabilidad de asumir sus cargos con capacidad de respuesta desde el inicio. De la Espriella afirmó que los asuntos relacionados con pensiones y ahorros requieren rigor y conocimiento y rechazó que esos cargos que se asuman para aprender durante el ejercicio de las funciones. El gobierno anunció que adelantará de inmediato el procedimiento para garantizar la continuidad de Colpensiones y aseguró que la transición no afectará los servicios a afiliados y pensionados. A continuación, en Meridiano 70 Noticias presentamos Meridiano Centro Oriente, informaciones que avanzan en el centro del país. Escuchemos.
1: Meridiano 70 Noticias presenta Meridiano Centro Oriente, con lo más relevante de Norte de Santander, Santander y Boyacá. En esta edición conoceremos la alerta naranja por escasez de agua en Norte de Santander, el hallazgo de explosivos del ELN en Charta y una intervención a minas de carbón ilegales en Tópaga. Empezamos en Norte de Santander, donde Corponor declaró alerta naranja para las cuencas de los ríos Pamplonita y Zulia ante la disminución de su caudal por el fenómeno de El Niño. La medida suspende la extracción de materiales de arrastre y algunos trámites de concesión de agua y prohíbe actividades como llenar piscinas, regar jardines o lavar vehículos con manguera. Vamos ahora a Charta, Santander, donde tropas del Batallón Caldas destruyeron, de forma controlada, más de 100 kilos de explosivos atribuidos al Frente de Guerra Nororiental del ELN, hallados en la vereda La Rinconada. El hecho coincidió con una visita del presidente Abelardo de la Espriella a Girón, aunque las autoridades regionales descartaron que los explosivos estuvieran destinados a un atentado contra esa visita. Terminamos en Tópaga, Boyacá, donde el Ejército, la Fuerza Aeroespacial y el Grupo de Carabineros intervinieron 8 minas de carbón que operaban de forma ilegal en la vereda San Judas Tadeo, como parte del Plan Ayacucho Plus contra la minería ilegal. Esto fue Meridiano Centro Oriente. 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

Y les contamos más detalles antes de la pausa comercial, porque el periodista Yamid Amad salió de la unidad de cuidados intensivos UCI de la Fundación Santa Fe de Bogotá y fue trasladado a una habitación donde continuará bajo tratamiento y seguimiento médico luego de la complicación de salud que llevó a su hospitalización esta semana. La evolución representa un cambio frente al reporte conocido inicialmente. A más de 84 años ingresó a la Fundación Santa Fe durante la noche del lunes 21 de septiembre, después de presentar una descompensación mientras se desplazaba desde Anapoima hasta Bogotá. El martes, la institución informó oficialmente que permanecía en estado crítico y bajo pronóstico reservado y que recibía manejo integral y multidisciplinario. Durante las horas siguientes se conocieron señales de mejoría. Canal 1 confirmó que el periodista había recuperado la conciencia y respondía favorablemente al tratamiento, aunque todavía permanecía bajo observación en cuidados intensivos. En ese momento, el equipo médico evaluaba su evolución para determinar si podía ser trasladado a una habitación de hospitalización general. Con la información conocida este jueves, Amad ya dejó la UCI y permanece en una habitación de la Fundación Santa Fe, donde continuará el proceso de recuperación y los cuidados establecidos por el equipo médico. Hasta el momento, la institución no ha divulgado un nuevo comunicado público en el que precise su diagnóstico, tratamiento, una eventual fecha de salida del centro hospitalario. La hospitalización del fundador del CMI generó numerosos mensajes de apoyo de periodistas y figuras de los medios de comunicación. Su hijo, Yamid Amad Serna, agradeció públicamente las manifestaciones de solidaridad recibidas por la familia durante los días en que el comunicador permaneció en cuidados intensivos. Ya regresamos en Meridiano 70 Noticias.

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Más informaciones les contamos porque el vicepresidente José Manuel Restrepo intervino este jueves 24 de septiembre ante la versión 81 de la Asamblea General de las Naciones Unidas en Nueva York en representación del presidente Abelardo de la Espriella y leyó el mensaje preparado por el mandatario para presentar la posición del gobierno colombiano ante la comunidad internacional. Al comienzo de la intervención, Restrepo explicó que el texto correspondía al presidente y señaló que de la Espriella había delegado en él la representación de Colombia. El mandatario había anunciado previamente que no viajaría a Nueva York como parte de su compromiso de permanecer en el país durante sus 4 años de gobierno. En el mensaje también se refirió a la atención por el terremoto del 10 de agosto y agradeció la cooperación internacional recibida por Colombia después de la emergencia. Una parte central del discurso estuvo dedicada a la denominada Patria Milagro, concepto con el que el gobierno presentó su propósito de recuperar la confianza en Colombia mediante seguridad, crecimiento económico, inversión y generación de oportunidades. El mensaje sostuvo que la recuperación del control territorial y el fortalecimiento de la autoridad del Estado son condiciones necesarias para avanzar en ese objetivo. En materia de seguridad, de la Espriella planteó fortalecer la cooperación internacional frente al narcotráfico y las organizaciones armadas y propuso avanzar hacia una definición internacional común del terrorismo, acompañada de mayores mecanismos de intercambio de información, cooperación judicial y seguimiento a los recursos utilizados para financiar estas organizaciones. El mensaje también presentó a Colombia como destino para la inversión extranjera. El gobierno vinculó su estrategia económica con la creación de empresas y empleo, la formación de jóvenes en áreas como inteligencia artificial, robótica, ciencia de datos y el aprovechamiento de las condiciones geográficas, energéticas y productivas del país. Antes de desarrollar esos planteamientos, el discurso contextualizó la ausencia del presidente en Nueva York y presentó los principales ejes de la visión que el gobierno denomina Patria Milagro, desde la recuperación de la seguridad territorial hasta la búsqueda de inversión y crecimiento económico. Pues escuchemos los detalles, un fragmento de este discurso que pudo escuchar todo el mundo en esta Asamblea General de las Naciones Unidas, donde el vicepresidente de Colombia, José Manuel Restrepo, lee ante la Asamblea General de la ONU el mensaje del presidente Abelardo de la Espriella. Escuchemos.

Continuamos desarrollando esa información, pues en otro segmento de la intervención de la Espriella planteó cuestionamientos sobre el funcionamiento de las Naciones Unidas y preguntó si la organización está respondiendo con suficiente eficacia a los problemas por los cuales fue creada. También cuestionó el peso de sus estructuras burocráticas y sostuvo que la institución debe concentrar mayores esfuerzos en la obtención de resultados. En materia de derechos humanos, el mensaje reafirmó el compromiso del gobierno colombiano con su protección, pero rechazó que estos sean usados, según sus palabras, con criterios políticos diferentes dependiendo de los gobiernos involucrados. Dentro de ese apartado, el discurso incluyó un llamado a una pronta transición democrática en Venezuela. De la Espriella también cuestionó lo que denominó globalismo y defendió la soberanía de los estados, la identidad nacional y la cooperación internacional sustentada en el respeto entre países. Al mismo tiempo, señaló que Colombia necesita mantener relaciones con socios internacionales para comerciar, atraer inversión, intercambiar conocimiento y enfrentar amenazas transnacionales. La intervención de Restrepo se produjo durante el tercer día del debate general de la versión 81 de la Asamblea General de la ONU, de las Naciones Unidas, y constituyó el primer discurso de Colombia ante este escenario durante el gobierno de Abelardo de la Espriella. Más informaciones en esta agenda de noticias, porque la Junta Directiva de Ecopetrol designó por unanimidad a Joaquín Gutiérrez Caballero como nuevo presidente de la compañía. Asumirá oficialmente el lunes 28 de septiembre del 2026, luego de un proceso de selección que, según la empresa, buscó capacidad de articulación y orientación hacia resultados. Gutiérrez es administrador de empresas y cuenta con especializaciones en gerencia de proyectos de telecomunicaciones, derecho de telecomunicaciones y gerencia de servicios de salud. La información oficial relaciona su trayectoria con los sectores jurídico de salud, construcción, agricultura y ganadería. La compañía destacó su experiencia en estructuración de organizaciones, gestión de equipos y desarrollo de proyectos. También señaló que su enfoque administrativo se apoya en la planeación, la disciplina y la eficiencia para obtener resultados sostenibles. Entre los objetivos anunciados para la nueva administración figura recuperar la confianza entre Ecopetrol, el Estado, los trabajadores, las regiones, las comunidades, los inversionistas y sus socios. La empresa vinculó ese propósito como una recuperación institucional que permita retomar el crecimiento. En su comunicado, Ecopetrol se refirió a hechos de conocimiento público relacionados con presuntos actos de corrupción que, según la compañía, afectaron su reputación y la gestión de distintas áreas. La Junta expresó el respaldo al nuevo presidente y ha fijado como propósito la transparencia, la competitividad, la sostenibilidad y la generación de valor. Ecopetrol cuenta con más de 18.000 empleados y participa en buena parte de la producción, el transporte y la refinación de hidrocarburos de Colombia. Su presencia internacional comprende operaciones propias y las actividades de ISA. Más informaciones y les contamos porque el general retirado Eduardo Enrique Zapateiro estaría adelantando un proceso de empalme para asumir la gerencia de seguridad física de Ecopetrol, según una versión divulgada inicialmente por la periodista Paola Herrera y recogida posteriormente por otros medios. La posible designación del excomandante del ejército aún no ha sido confirmada de manera oficial por la compañía, pues el cargo en cuestión comprende responsabilidades relacionadas con la protección de infraestructura estratégica y la seguridad de las operaciones de la petrolera en el país. Su gestión se desarrollaría en las distintas regiones donde la empresa mantiene instalaciones y actividades del sector energético. Infobae reportó que el anuncio interno de esta incorporación se habría producido el 22 de septiembre. Ese mismo medio señaló además que Zapateiro había tenido vínculos profesionales previos con empresas de seguridad contratistas de Ecopetrol. Esto, pues, lo que ha motivado cuestionamientos sobre posibles conflictos de interés en su eventual nombramiento. Zapateiro comandó el Ejército Nacional durante el gobierno de Iván Duque y acumula varias décadas de trayectoria militar en operaciones y seguridad. Los reportes sobre su eventual llegada a la petrolera también mencionan que actualmente enfrenta un proceso judicial por un presunto caso de acoso sexual, acusaciones que él mismo ha negado.

Y les contamos antes de la pausa comercial porque los gobiernos de 15 países del hemisferio formalizaron la iniciativa Escudo de las Américas mediante una declaración conjunta que contempla acciones contra 24 organizaciones criminales y narcoterroristas. Entre las estructuras señaladas están el Clan del Golfo, el ELN y los grupos disidentes de las FARC, incluidos el Estado Mayor Central y la Segunda Marquetalia, sus filiales, denominaciones y grupos sucesores. La declaración fue suscrita por Estados Unidos, Argentina, Bolivia, Chile, Colombia, Costa Rica, República Dominicana, Ecuador, El Salvador, Guyana, Honduras, Panamá, Paraguay, Perú y Trinidad y Tobago. El documento establece tres ejes de cooperación: economía, seguridad y coordinación multilateral. En el componente económico, los mandatarios relacionaron la seguridad con el desarrollo, el empleo estable y las oportunidades para la población. También plantearon que los capitales que ingresen a sus países deben ser transparentes y verificables como parte de las medidas frente a vulnerabilidades financieras e institucionales. En seguridad, el bloque anunció congelamientos de activos y restricciones migratorias y de visados dirigidas a miembros y simpatizantes de las redes criminales. La declaración también promueve la responsabilidad penal de quienes les proporcionen apoyo material o logístico y un mayor intercambio de información de inteligencia. Los firmantes solicitarán una reunión de consulta ante la Organización de los Estados Americanos para evaluar la activación del Tratado Interamericano de Asistencia Recíproca, conocido como Tratado de Río. La alianza incluye capacitación de personal y coordinación de posiciones en los foros multilaterales. Además de las tres estructuras colombianas, el listado comprende a La Mara Salvatrucha, MS-13, Tren de Aragua, Carteles Unidos, Cartel del Golfo, Nueva Familia Michoacana, Cartel del Noreste, Cartel de Jalisco Nueva Generación y Cartel de Sinaloa. También aparecen Gran Grif, Ansan, Los Lobos, Los Choneros, Barrio 18, Cartel de los Soles, Primero Comando da Capital, Comando Vermelo, Chon Killers y los Viagras. Completan la relación el cartel de Juárez, conocido como La Línea, Sendero Luminoso y los Tiguerones. Sobre esas 24 organizaciones se concentrará la primera fase de sanciones, persecución y cooperación anunciada por el bloque. Vamos a una pausa comercial y regresamos al cierre de las informaciones de Meridiano 70 Noticias.

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1: Meridiano 70 Noticias presenta Actualidad Internacional, un repaso a los hechos más relevantes del mundo. En esta edición, conoceremos el pedido de Amnistía Internacional para disolver la agencia migratoria ICE en Estados Unidos y los resultados de las elecciones legislativas en Marruecos. Comenzamos en Estados Unidos, donde Amnistía Internacional pidió disolver por completo el Servicio de Control de Inmigración y Aduanas, conocido como ICE, tras publicar un informe de 130 páginas sobre sus operativos migratorios en Chicago, Minneapolis, Nueva Orleans y Washington. El informe documenta detenciones arbitrarias, discriminación racial, uso de vigilancia ilegal y el uso de fuerza letal contra 7 personas. También señala casos de detenciones en incomunicación, sin que ICE confirmara su paradero a familiares o abogados. Terminamos en Marruecos, donde el Partido de la Autenticidad y la Modernidad ganó las elecciones legislativas con 97 escaños, seguido de la Agrupación Nacional de los Independientes con 66 y el Istiklal con 65. La participación fue del 38%, la más baja desde 2007. El rey Mohamed VI, que conserva las carteras de defensa y exteriores, será quien designe al nuevo primer ministro. Así concluye Actualidad Internacional. 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

0: Más informaciones, les contamos porque una agenda sobre comercio, minerales críticos, inteligencia artificial y seguridad internacional fue preparada para la cumbre de Donald Trump y Xi Jinping prevista para el jueves 24 de septiembre en Washington. El encuentro en la Casa Blanca fue anunciado 4 meses después de la reunión de mayo en Pekín, en medio de diferencias de la tregua comercial entre las dos potencias no ha resuelto. Según el reporte previo del tiempo, Xi llegó el miércoles a la capital estadounidense para una visita de estado de 3 días, la primera a esa ciudad en más de una década. La agenda protocolaria contemplaba un recibimiento presidencial en la base Andrews, una ceremonia en la Casa Blanca, una revista militar en el Rose Garden y una cena de estado. Como correspondencia al recibimiento que Trump tuvo en China durante su visita de 2 días en mayo. Entre los invitados previstos a la cena figuraban Jensen Huang de Nvidia, Sam Altman de OpenAI, Tim Cook de Apple, Sundar Pichai de Alphabet y los empresarios Elon Musk, Jeff Bezos y Michael Dell. Su inclusión reflejaba el peso de la tecnología en una negociación que también involucra cadenas de suministro y restricciones a productos estratégicos. El antecedente comercial es la escalada de aranceles iniciada por Trump desde su regreso a la presidencia en enero del 2025, con gravámenes que llegaron a 3 dígitos sobre productos chinos. Pekín respondió con medidas propias y restricciones a tierras raras e imanes, materiales necesarios para automóviles, equipos electrónicos, semiconductores y sistemas militares. China controla hasta el 90% de la producción mundial de algunas aleaciones e imanes de tierras raras. Sus restricciones expusieron la dependencia estadounidense de esos suministros. Aunque hubo compromisos posteriores para restablecerlos, Washington busca un flujo más predecible y considera que el problema no está completamente resuelto. El análisis previo señala que China se encamina a un superávit comercial global superior al billón de dólares y ha compensado parte de las dificultades del mercado estadounidense con ventas a otras regiones. Para Trump, las legislativas de noviembre, el deterioro de su aprobación, la preocupación por el costo de vida y el costo económico y fiscal de la guerra con Irán aumentan la importancia política de obtener resultados comerciales. Entre las opciones examinadas estaba extender la tregua arancelaria, cuyo vencimiento se aproximaba en 2 meses, y reducir gravámenes sobre bienes considerados no sensibles. En conversaciones preparatorias en Nueva York, el secretario del Tesoro Scott Bessent y el viceprimer ministro chino Li Feng avanzaron en una junta de comercio para implementar compromisos de mayo. Los equipos discutieron alivios para bienes de consumo, productos agrícolas, energía y dispositivos médicos. Estados Unidos busca mayores compras chinas de sus productos agrícolas y otros bienes, mientras China pretende aliviar restricciones tecnológicas. La posibilidad de compromisos concretos en esos campos concentraba las expectativas económicas de esta reunión. En inteligencia artificial, Bessent propuso un mecanismo bilateral para notificar incidentes que amenacen la seguridad nacional. Las conversaciones incluyen ciberataques, uso de esa tecnología para desarrollar armas biológicas, pérdida de control sobre sistemas avanzados y amenazas a infraestructura crítica. Washington cree que restricciones excesivas reduzcan su ventaja tecnológica y Pekín considera que esas limitaciones buscan frenar su desarrollo, por lo que las expectativas apuntaban a canales de comunicación y principios compartidos antes que a reglas vinculantes. Trump ha pedido así utilizar la influencia económica china sobre Irán para ayudar a terminar la guerra. China es el principal comprador de petróleo iraní, pero ha mostrado poca disposición a ejercer presión en los términos que busca Washington. El presidente estadounidense también ha solicitado gestiones ante Vladimir Putin por la guerra en Ucrania, mientras Pekín evita una posición que lo alinee con Occidente. Taiwán es otro punto de diferencia. China considera la isla parte de su territorio y una línea roja de su política exterior. Estados Unidos mantiene ambigüedad sobre su respuesta ante una eventual invasión, al tiempo que suministra armas a Taipei bajo la ley de relaciones con Taiwán. Las futuras ventas militares y los vínculos políticos con la isla forman parte de las preocupaciones chinas. Craig Singleton, director del programa sobre China de la Foundation for Defense of Democracies, describió el panorama como un estancamiento administrado. Existe tregua arancelaria, pero continúa la competencia en tecnología, infraestructura, seguridad económica y también suministros. El analista ubicó la cita de Washington dentro de un proceso de negociación, pues que podría continuar en la cumbre de APEC en Shenzhen, donde ambos mandatarios tendrían otra oportunidad de encontrarse en las próximas semanas. Eso es parte de la agenda que adelanta el presidente de China en Estados Unidos junto al presidente Donald Trump.
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2: Meridiano 70 Noticias presenta Flash Deportivo. En esta edición conoceremos las medallas de Colombia en Taekwondo y el liderato de América de Cali en la Liga Betplay. Empezamos en Argentina, donde Colombia debutó en Taekwondo con oro para Andrea Ramírez en la categoría de hasta 49 kilogramos y bronce para Angelín Saldaña entre 49 y 57 kilogramos. Un día antes, la delegación había sumado 19 medallas en una sola jornada, entre atletismo, ciclismo, canotaje y tiro con arco. Con estos resultados, Colombia llegó a 121 medallas en los Juegos Suramericanos de Santa Fe, con 43 oros, 43 platas y 35 bronces. Se mantiene tercera en el medallero y recorta distancia frente a Argentina, que es segunda. Del multideporte pasamos al fútbol colombiano, donde América de Cali venció 1-0 a Águilas Doradas en el Estadio Pascual Guerrero y se mantiene como único líder de la Liga Betplay. Esto fue Flash Deportivo. 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
0: Y les contamos que Unión Magdalena confirmó que el partido de vuelta frente a Independiente Santa Fe por la fase 1B de la Copa Betplay se disputará hoy viernes 25 de septiembre en el Estadio Sierra Nevada de Santa Marta. La decisión se anunció el jueves después de la Comisión Local de Seguridad, Comodidad y Convivencia en el Fútbol evaluara las condiciones para realizarlo durante la crisis de orden público de la ciudad. El club informó que la revisión incluyó seguridad, logística y convivencia y que se establecieron las garantías para recibir a los equipos y al público. El alcalde Carlos Pinedo sostuvo que la situación estaba controlada. El paro armado de los últimos días había generado incertidumbre sobre la realización del encuentro. Unión Magdalena también reconoció que las amenazas afectaron su preparación. Durante la semana suspendió una jornada de entrenamiento para proteger a sus jugadores y al cuerpo técnico. La confirmación del partido llegó después de esa interrupción de actividades. Este es el único compromiso pendiente para completar la fase 1B del torneo. Santa Fe ganó el partido de ida 2-0 el 5 de agosto. La vuelta no había podido programarse por su participación en la Copa Sudamericana, en la que alcanzó los cuartos de final. El ganador de la serie enfrentará a Fortaleza en octavos de final, a partido único y una fecha por definir. Quien avance en ese cruce jugará los cuartos frente al Once Caldas. La Dimayor redujo el formato de la Copa después de las alteraciones del calendario ocasionadas por el terremoto de la magnitud 7,4 del 10 de agosto. Los octavos y los cuartos quedaron a un solo partido, mientras las semifinales y la final conservaron encuentros de ida y vuelta. El campeón clasificará a la Copa Sudamericana de 2027.
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0: La tasa representativa del mercado para hoy viernes 25 de septiembre es de 3.329 pesos con 61 centavos por dólar frente a los 3.264 pesos con 39 centavos del jueves. La cotización ha subido 65 pesos con 22 centavos, equivalentes aproximadamente al 2%. El dólar pasa así a la franja de los 3.260 a superar los 3.320 pesos. Con esta información llegamos al final de esta emisión de Meridiano 70 Noticias. Gracias por acompañarnos en este recorrido por Arauca, Colombia y el mundo. 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Todo un equipo les ha llevado a ustedes esta agenda de noticias: en la dirección Carlos Alberto Jaimes Castro, en la producción Alberto Cadena, en transmisores Ramón Gámez y en la presentación de las informaciones Carlos Chía. Los invitamos para que conozca la palabra de Dios junto al padre Jim Martínez en el mensaje de vida que hoy compartimos con ustedes, y también los invitamos para que este fin de semana se conecten con la programación llanerísima de Meridiano 70. Inicia los sábados con Llano y más tarde su versión sabatina a partir de las 4:30 de la mañana, seguido Escarmelando Recuerdos con Martín Gaona y Jaime García a partir de las 6 de la mañana, y seguido Aragua Contando Historias con Gabriela Nava y Patricia Mantilla. A partir de las 9 de la mañana pueden conocer ustedes esta programación, y los domingos a partir de las 7 de la mañana ya no hay más tanto su versión dominical, la revista de los domingos con el doctor Hugo Martínez Artiaga. Le acompaña el ingeniero Leonardo Pulido y también nuestro compañero Ramón Gámez Romero forma parte de esta programación. Que tengan ustedes un excelente viernes, buen fin de semana, y nos conectamos el próximo lunes con más informaciones que avanzan en Arauca, Colombia y el mundo. Feliz día para todos.

Bienvenidos a este espacio Reflexionemos el Evangelio en Familia. Querida familia, reciban un saludo fraterno. Hoy, en este viernes penitencial, el Señor nos invita a revisar la imagen que tenemos de Él y a preguntarnos si verdaderamente lo conocemos o si hemos construido un Jesús a nuestra medida. Dispongamos nuestro corazón para escuchar su palabra en este día, en el nombre del Padre, del Hijo y del Espíritu Santo. Amén. Del Evangelio según San Lucas, capítulo 9, versículos del 18 al 24. En aquel tiempo, Jesús estaba orando a solas y sus discípulos estaban con él. Les preguntó, ¿quién dice la gente que soy yo? Ellos contestaron, unos dicen que Juan el Bautista, otros que Elías y otros que ha resucitado uno de los antiguos profetas. Él les dijo, ¿y ustedes quién dicen que soy yo? Pedro respondió, el Mesías de Dios. Él les ordenó severamente que no se lo dijeran a nadie y añadió, es necesario que el Hijo del Hombre sufra mucho, sea rechazado por los ancianos, los sumos sacerdotes y los escribas, y sea entregado a la muerte y resucite al tercer día. Y dirigiéndose a todos dijo, si alguno quiere venir en pos de mí, que se niegue a sí mismo, tome su cruz cada día y me siga. Porque quien quiera salvar su vida la perderá, pero quien pierda su vida por mi causa la salvará. Palabra del Señor. Gloria a ti, Señor Jesús. Queridos hermanos, hoy el Evangelio nos presenta una pregunta que no podemos responder de una manera superficial. ¿Quién dice ustedes que soy yo? Jesús no hace esta pregunta en medio de una multitud, sino en un momento de oración. Esto es importante porque el conocimiento verdadero de Dios no nace solamente de lo que escuchamos decir a los demás, sino del encuentro personal con Él. En aquella época existía una gran confusión sobre la identidad de Jesús. Algunos lo relacionaban con Juan el Bautista, otros con Elías o alguno de los antiguos profetas. Había expectativa por la llegada del Mesías, pero también había muchas ideas sobre cómo debía ser. Para muchos el Mesías esperado debía manifestarse como un líder poderoso, capaz de liberar al pueblo de la dominación y restaurar su grandeza. Por eso cuando Pedro responde, tú eres el Mesías de Dios, está haciendo una profesión de fe muy importante. Pero Jesús inmediatamente muestra que su mesianismo no se comprende desde el poder, la imposición o el reconocimiento humano. Él será el Mesías que pasa por el sufrimiento, el rechazo, la entrega y la resurrección. Aquí encontramos una enseñanza fundamental. No podemos decir que conocemos a Jesús si solamente aceptamos de Él lo que coincide con nuestros deseos. A veces queremos un Cristo que resuelva todos nuestros problemas, que nos dé éxitos, que nos evite el dolor o que confirme nuestras propias decisiones. Pero Jesús nos revela un camino diferente. El amor que se entrega, el servicio que cuesta y la fidelidad que permanece incluso en la dificultad. Y esta pregunta llega hoy a nuestra vida. ¿Quién es Jesús para mí? ¿Es solamente una tradición familiar? ¿Una imagen que venero? ¿Una ayuda a la que acudo cuando tengo problemas? ¿O es verdaderamente el Señor que orienta mis decisiones, transforma mis relaciones y me enseña?

0: La vida tiene momentos que no siempre comprendemos, pero Dios nos invita a vivir cada etapa con sabiduría. El seguimiento de Jesús no significa que desaparecerán las dificultades, significa que no tendremos que atravesarlas solos y sin sentido. El Salmo nos invita a reconocer: bendito el Señor mi roca. Cuando nuestras seguridades se derrumban, Dios permanece como refugio, y al mismo tiempo el salmista nos recuerda que nuestra vida es como un soplo. Esa conciencia de nuestra fragilidad no debe llevarnos al miedo, sino a la humildad y a la confianza. En este viernes penitencial, la invitación es concreta. Revisemos qué imagen tenemos de Jesús y qué cosas necesitamos cambiar para seguirlo con mayor autenticidad. Tal vez necesitamos dejar una actitud de orgullo, una dependencia excesiva de la opinión ajena, un resentimiento, una relación que nos está alejando del bien o una manera de vivir la fe solamente de apariencias. Jesús nos dice que quien quiera seguirlo debe tomar su cruz cada día. Esto no significa buscar el sufrimiento ni justificar la violencia o el maltrato. Significa asumir con amor y responsabilidad las exigencias del bien. Perdonar, servir, pedir perdón, ser fieles, cuidar la familia, acompañar al que sufre y mantenernos firmes en la verdad. Hoy no basta con responder correctamente quién es Jesús. La pregunta es si nuestra vida demuestra que realmente lo reconocemos como el Mesías. Que este día nos ayude a pasar de una fe basada en ideas a una fe vivida en decisiones concretas. Que podamos decir con nuestras palabras y nuestras obras: Señor, tú eres mi Salvador y quiero seguirte con una vida renovada. Que Dios los bendiga, que Dios fortalezca a sus familias y que les conceda la gracia de reconocer a Jesús como a nosotros quisiéramos que fuera, sino como Él es en realidad y como se revela, como el Hijo de Dios, el cercano, el entregado, el misericordioso, el fiel, el que nos ama y el que nos perdona. Que la bendición de Dios nos acompañe, Padre, Hijo y Espíritu Santo. Amén.
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2: 7 de la mañana, 41 minutos.

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1: 7 de la mañana, 45 minutos.
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0: 8 de la mañana, 2 minutos.
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1: 8 de la mañana, 10 minutos.

0: 8 de la mañana, 20 minutos.
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1: 8 de la mañana, 28 minutos.

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1: 8 de la mañana, 35 minutos.

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1: 9 de la mañana, 36 minutos.

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0: pues la verdad es que, coño, me gusta. 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
1: Pues dígale.
2: ¡Cuche, amor!

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1: 10 de la mañana, 51 minutos.

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1: 11 de la mañana. 6 minutos.
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1: 12 del día, 4 minutos.
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1: 12 del día, 9 minutos.
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0: 12 del día, 16 minutos. 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
1: 12 del día, 20 minutos.
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1: 12 del día, 24 minutos.
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0: 12 del día, 33 minutos.
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0: 12 del día, 33 minutos.
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0: 12 del día, 47 minutos.
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0: 12 del día, 48 minutos.
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0: 12 del día, 52 minutos.
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1: Una de la tarde, en punto.
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0: Una de la tarde, 8 minutos.
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0: Una de la tarde, 8 minutos.
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Una de la tarde, 13 minutos. 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

0: Una de la tarde, 25 minutos.
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0: Una de la tarde, 26 minutos.
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1: 1:37 PM.
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0: Una de la tarde, 45 minutos.
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0: Una de la tarde, 45 minutos.
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0: 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Una de la tarde, 49 minutos. 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
2: 1:00 p.m, 54 minutos.
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0: 2 de la tarde, 3 minutos.
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1: 2 de la tarde, 22 minutos.
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0: 2 de la tarde, 51 minutos.
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0: 3 de la tarde, 6 minutos.
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0: Amables oyentes, muy pero muy buenas tardes, cordial saludo, bienvenidos a Trochando Recuerdos, el programa llanerísimo de Radio Meridiano 70, la emisora que se siente y se ve. Es un verdadero placer laborar para ustedes en la planta transmisora. Está nuestro compañero de labores Ramón Gámez Romero. Parte técnica y plataformas digitales, el ingeniero de sonido Carlos Chía. Presentación del programa, este amigo y servidor de ustedes, Jaime García Talla. Todo bajo la dirección general de nuestro gerente, el doctor Carlos Alberto Jaime Castro. Viernes 25 de septiembre del año 2026. Nuestra felicitación muy especial en este día para todos los cumpleañeros. Rogamos a Dios y a la Santísima Virgen les concedan largos años de feliz existencia. Mucha salud, éxito, prosperidad y bendiciones. Mi eterno agradecimiento a mi Padre Dios Todopoderoso y a la Santísima Virgen que me conceden vida y salud para estar con ustedes y ofrecerles un programa más de Trochando Recuerdos. En este llano infinito de Colombia y Venezuela, abrimos el tranquero de los versos para que salga este tropel de canciones. En esta tarde, queridos amigos, tenemos como invitado muy especial a una de las grandes figuras de la canción llanera, uno de los grandes cantautores de nuestro folclore de Colombia. Les hablo de Roger Farfán, de la dinastía Farfán, uno de los grandes cantantes, compositores que tiene nuestro país. Y vamos a dar la bienvenida a Roger. Roger, bienvenido a Trochando Recuerdos.
1: Muy buenas tardes, amigo Jaime García. De verdad que para mí es un honor estar por aquí en esta emisora tan prestigiosa, Meridiano 70. En este gran programa Trochando Recuerdos y saludando a mi gente araucana que tenía mucho tiempo que no la saludaba, para mí es algo que me llena de satisfacción, de alegría y de todo lo bueno para mi gente araucana. Por aquí andamos dando un vueltazo.
0: Un vueltazo. ¿Dónde está residenciado, Roger?
1: Estamos residenciados en la capital del Meta, en Villavicencio. Allí tenemos unos varios años en Villavicencio, en el cual pues me ha acogido, me ha recibido de muy buena manera, haciendo patria y trabajando por nuestro folclor llanero.
0: Allí en Villavicencio.
1: En Villavicencio, sí señor.
0: Bueno, Roger, tengo entendido que usted también a la vez tiene grandes proyectos. ¿Cuál ha desarrollado en este año 2026?
1: Pues estamos ahí en estándar con una propuesta que tenemos de hacer unos temas. Pues la verdad es que no lo había como divulgado, porque bueno, pero ya que amerita la pregunta, vamos a hacerlo. Queremos hacer, con la bendición de Dios, y mi Dios nos da salud y eso, y fuerzas para cantar. Tengo un proyecto de hacer un pupurrí de las canciones del maestro Juan Farfán, de las canciones más viejas, que hay mucha música de esa que poco a poco se va olvidando, y es una música demasiado de buena. Y
0: sería un buen homenaje a mi compadre, ¿no?
1: Sí, entonces pues últimamente en los escenarios que está últimamente, escenarios del llano, digamos como Casanare, El Bichada. Yo canto mucho por esos lados y he cantado mucha música vieja del maestro Juan Farfán, y como le gusta a la gente esa música del maestro Juan. Entonces pues tenemos ese proyecto de hacer una cosita por ahí.
0: Bueno, Vamos a iniciar, como dicen, a lo que vinimos, vamos a conocer temas de Roger Rafael. Ustedes conocen Tarde a Tarde aquí en Torchando Recuerdos, que siempre colocamos la música de este gran cantautor, gran defensor de nuestro folclore llanero, como lo es Roger. Y uno de sus grandes temas que hemos promocionado muchísimo es este con el que vamos a abrir el programa en la tarde de hoy. El grito de un araucano, la voz de Roger Farfán.

0: minutos, entrochando recuerdos, 4:12. Estamos invitando a la comunidad araucana para que vayan a la casa de Hilda Graterol, compren el rico y fresco casabe que le acabó de llegar. 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Bueno, continuamos con nuestro invitado muy especial de la tarde de hoy, Roger Farfán, un araucano que está pues residenciado allí en el departamento del Meta hace algunos años, como él lo dijo, defendiendo y llevando en alto el folclor llanero. Roger, este proyecto de hacer este popurrí, es que se llama, ¿no? Un popurrí, sí, de las canciones principales, de esas canciones buenas de mi compadre. ¿Cuándo empieza este proyecto, Roger?
1: Pues la verdad es que muy prontico. Muy prontico, con la bendición de Dios, vamos a comenzar, porque tenemos ratico que no hacemos un numerito. Y vamos a hacerlo muy pronto. De pronto no. A finales de año, comenzando año, estamos haciendo ese proyecto, si mi Dios lo permite.
0: Bueno, Roger, y aparte de este proyecto, ¿ha grabado últimamente, Roger?
1: No. No hemos grabado. Últimamente estamos quietos en el tema de grabar. Sí tengo por ahí unos temas que he estado por ahí trochando, acomodando para hacer ya otras canciones, porque la verdad que me está haciendo falta. No lo digo yo, sino el pueblo donde voy, me preguntan: ¿qué pasó, maestro, que no ha grabado más? Estamos esperando.
0: Claro.
1: Sí, entonces pues eso es bueno también, cuando la gente lo, como que lo empuja a uno, que uno haga algo más, ¿no? Porque están pendientes del artista.
0: Sí, señor.
1: Sí, entonces pues no hemos hecho nada. Por ahí estamos en proyecto de hacer unos temas inéditos y los vamos a hacer también.
0: Bueno, vamos a disfrutar nuevamente de la voz de Roger Farfán, sus canciones, que son bastante bonitas, canciones muy buenas, canciones con mucho mensaje. Y aquí tenemos este tema que ustedes conocen, que lo hemos presentado mucho aquí en Trochando Recuerdos, que es Amor Cobarde.

minutos, 4 con 20 minutos, entrochando recuerdos a través de Radio Meridiano 70, la emisora que se siente y se ve. A esta hora de la tarde saludamos allá en San Luis de Palenque a don Javier Rivera y a todos los amigos que están conectados en este momento disfrutando del programa Trochando Recuerdos. También el saludo para mi buen amigo Julio Alberto Socadagüí Cermeño, está también allí en compañía de su esposa y sus hijos, disfrutando el programa en la caballeriza de su casa. Mi saludo para mi buen amigo Luis Alberto Caropré, su esposa Lida Padilla, sus hijos Ítala, Luis Alberto Junior, su nieto Luis Hernán García Caropré, Santiago Andrés y Tomás Jerónimo, el jefe. También mi saludo para un hombre que ama mucho el folclore. Les hablo de Jorge Guerrero Díaz. Tarde a tarde está en nuestra sintonía. El saludo también para Giovanni Rodríguez, para Calimbo, su esposa y toda esa llanerada allá en el Indio. Un saludo muy especial para ellos. Mi saludo allá en la Maporita para el capitán Amadeo Colmenares y su hijo. En la sastrería de Miguel Garzón, el saludo para Miguel Garzón, para

0: Seguir con nuestro invitado en la tarde de hoy, el cantautor Roger Farfán, conociendo la vida artística de este gran baluarte de nuestro folclore, que hoy, como lo dijimos, está residenciado hace muchos años allí en Villavicencio. Roger, allí en Villavicencio, ¿con qué combina el folclore? ¿Tiene algún trabajo o solamente la parte artística?
1: No, la verdad que la parte artística, el otro trabajo que tengo es mi familia, ocupado con mi familia, ¿no? Con mis hijas en la casa, pero así otro trabajo no. Gracias a mi Dios bendito, pues hay cositas para hacer, se hacen cositas, pero no, otro trabajo como tal no.
0: No. Solamente la parte artística.
1: La parte artística,
0: festivales,
1: sí,
0: que salen o parrandos así.
1: Pues no, sí, yo tengo mucha cobertura con contactos de mucha gente, ¿no? Tanto de los festivales, como invitado especial, como jurado, como eventos privados, como el parrando que hacen en la vereda, como todas esas cosas, ¿no? Porque también el Meta es una plaza bastante delicada en el medio musical, porque usted sabe que hoy en día ya eso se volvió, no sé si, cómo decirlo, ¿no? Pero hay veces que es complicado para uno meterse a una parte.
0: Claro, claro.
1: Es complicado para uno meterse a una parte, pero bueno, ahí estamos, haciéndole por los laditos. Y por aquí nuevamente, con mucho tiempo que no vengo a cantar a mi tierra, y quise venir a hacer unas gestiones, a ver si de pronto se logra una oportunidad, de que me den la oportunidad de volver a mi tierra a cantar, porque...
0: Claro, sobre todo ahorita que ya se aproxima el marco del Festival Internacional del Joropo y el Contrapunteo, ¿no?
1: Sí, es correcto, es algo que como todo artista, ¿no? Y como... No es ser uno regionalista, pero es un espacio, amigos AM, es un espacio que se le abre a los artistas del departamento, y ha habido muchos artistas del departamento que no estamos acá y que no, pues casi nunca nos tienen en cuenta, ¿no? Pues sería bueno que los gobiernos que estén de turno le brindaran ese apoyo a uno. De vez en cuando, no todo el tiempo que se diga, ¿no? Pero que sí, de vez en cuando le brindaran ese apoyo a uno. Y a todos los artistas, porque la verdad que este es un espacio que es cada año.
0: Cada año, sí.
1: Que
0: señor.
1: Es cada año, sí. Y entonces...
0: Algo... No, y hay otros eventos como el Día del Llanero, también se pueden tener en cuenta los artistas. Araucanos así estén por fuera, pero son araucanos.
1: Es correcto, sí. Y yo he sido una persona que... Yo me abrí de Arauca y representé mucho a Arauca. Yo me gané 100 y pico de festivales. Y la mitad de esos festivales me los gané representando a Arauca. ¿Sí? Porque es mi tierra y carajo, uno siente su amor por su tierra, ¿no? Pero sí, no culpo a los gobiernos de que de pronto no le den el apoyo a uno, pues de pronto no hace las gestiones, no se muestra. Bueno, muchas veces también usted sabe que de pronto no es muy notorio decirlo, pero es la verdad, ¿no? Que la cuña que más aprieta es la del mismo palo, ¿no?
0: El mismo palo, sí,
1: entonces,
0: señor.
1: Pues... Hay veces pues que de pronto uno quisiera meterse, pero no le dan el espacio para uno meterse. Pero ahí estamos.
0: Bueno, no, ojalá ya haya suerte este año, ¿no? De pronto tenga la oportunidad de interpretar sus canciones al público araucano.
1: Sí, yo sé que de pronto sí, Jaime, porque bueno, ya como le digo, el tiempo que tengo que no vengo a cantar a Arauca es mucho rato. Y todo bajo la voluntad de papito Dios se hacen las cosas.
0: Se hacen las cosas, señor.
1: Entonces yo sé que...
0: Siempre de la mano de Dios.
1: Y,
0: de
1: y yo sé que este año... Y tengo el presentimiento y me voy con ese positivismo de que vamos a venir a cantar a la fiesta de Arauca.
0: Bueno, vamos a disfrutar este tema. No lo conocíamos, es un tema nuevo, Amor Pequeñito.
1: Amor Pequeñito es un tema muy bueno. Sí, un tema que ya tiene...
0: Ese es de autoría, ¿no?
1: Sí, ya tiene ratico, está sonando por ahí, pero es un excelente tema.
0: Bueno, vamos a oír la voz de Roger Farfán con lo más reciente, Amor Pequeñito.

0: 29 minutos, 4 con 29 minutos, nos escribe nuestro amigo Javier Rivera y nos dice: mi saludo para la gente de San Luis de Palenque, amigo mío, escuchando su programa radial Jaimito. Y pues envía un saludo a Roger. Y que este tema ya lo había grabado usted con otro, o mi compadre Juan lo había grabado con otro nombre.
1: Sí, ese tema lo grabó Juan después que yo lo grabé. Creo que lo grabó Juan Farfán después de 4 o 5 años que yo lo grabé. Lo grabó Juan Farfán y le colocó por ahí otro título. Entonces, pues, uno es muy respetuoso. Lo grabó el maestro Juan Farfán y hizo eso, pues, déjalo quieto.
0: Claro, sí, claro.
1: Déjalo quieto. Bien. El respeto habla mucho. Sí, señor. ¿No? Bueno, pero bueno, el original, como me dijo, no. Como dijo una vez el maestro Juan en una tarima, el original es este.
0: Sí, señor. Bueno, Roger, vamos a oír otro tema antes que lleguen los mensajes de importancia de la media hora. Aquí está otro de sus grandes temas, el mal de la lipo.

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0: minutos. Muchísimas gracias por continuar con nosotros, queridos amigos. Este Estrochando Recuerdos del programa Llanerísimo, lunes a viernes entre las 4 y las 5 de la tarde, a través de la Llanerísima Radio Meridiano 70. Hoy con nuestro invitado muy especial, el cantautor Roger Farfán. Este tema, Roger, que viene a continuación es Vivencias de Juan Farfán. Este tema lo hizo usted como un homenaje a mi compadre, ¿no?
1: Sí, ese tema lo hice como un homenaje al maestro Juan porque, más que yo, conozco la vida del maestro Juan. Y ese tema lo hice con una meta, y fue una meta cumplida, de que se llegó el festival de Santa Rosalía Bichada. Y el tema era alusivo al maestro Juan Farfán. Entonces yo me puse con un compadre a hacer ese tema. Hicimos el tema y fui al festival y gané con el tema. Entonces pues se logró el objetivo de ganar con el tema y grabamos el tema. Es un tema muy, muy a la vida del maestro Juan. Una anécdota de ese tema que cuando antes de yo sacar ese tema al aire, yo tuve el honor de llevar a mi tío Juan en Villavicencio a que escuchara el tema y escuchara la grabación que había hecho. El hombre fue y escuchó la grabación y escuchó el tema. Y fue algo tan bonito que el hombre sintió en ese momento, porque lo que yo digo en ese tema, yo no digo una mentira.
0: Claro, claro.
1: Digo es todo, la verdad. Y ese día el hombre lloró. El hombre ese día lloró. Andaba con mi tío Chucho, Luis. Y casi todos salimos llorando. De ver el viejo llorando, pues se nos aguaparon también a nosotros, ¿no? Y el viejo salió y dijo: De todos los temas que yo he escuchado que me han hecho a mí, este tema sí me llegó a donde tenía que llegarme. Gracias, sobrino, pues el tema.
0: Le tocó el alma.
1: Le tocó el alma. Sí, esa letra es mía.
0: Y fue ganadora de un festival.
1: La hicimos con esa meta y bueno, ese es un espacio para el maestro Juan. Y una vez por allí en Yopal se la canté en un homenaje. Y ahí tenemos la letra. Aparte de todo eso, quiero saludar a toda la audiencia de este programa. Que están oyendo San Luis de Palenque, Casanare, por todo donde se encuentre aquí, por los rinconcitos míos, Caracol, Cabullaro, Feliciano. Un saludo con mucho cariño para todos ustedes, mi gente araucana. Aquí todavía estoy, dijo el hombre, labrando la tierra.

0: Viviste culiando.
1: Ajá. Para que vayan apuntando por ahí. Si alguien necesita un contacto, necesita el contacto mío. Alisten el efero. Alisten el efero para la, en la segunda canción. Les damos el número telefónico mío para que lo apunten. Porque creo que en estos momentos no tienen el efero en la mano. Pero sin embargo, vamos a decirles mi número telefónico por si en algún momento necesitan de una reunión, cualquier cosa.
0: Sí, señor, con acompañamiento, ¿no?
1: Sí, para claro.
0: Amenizar en algún parrando.
1: Mi número es 311-540-6394. 311-540-6394. Ahí estamos disponibles las 24 horas del día.
0: Bueno, vamos entonces a disfrutar de la voz de Roger Farfán, de su autoría. Este tema en homenaje a mi compadre Juan Farfán. Vivencias de Juan Farfán.

0: con 50 minutos, bonito homenaje a mi compadre Juan Farfán, este gran tema, Vivencias de Juan Farfán. Y ahorita, como usted lo dijo, en su nuevo proyecto es un segundo como homenaje con este popurrí, ¿no, Roger?
1: Sí, claro. El maestro Juan Farfán se merece mucho, muchas cosas buenas. Y recordar la música del maestro Juan Farfán es vivir, es vivir. Y aparte de eso, que vuelvo y le digo, el maestro Juan tiene muchísima música buena que ya hay mucha gente que tampoco la conoce y que si pronto la escuchó una vez, más nunca la oyó. Por ejemplo, hay una canción que me gusta mucho a mí que dice que aquí al pie de tu ventana volvió de nuevo a cantarte quien fue tu novio en un tiempo, con cariño y con el alma. Escucha, vidita mía, aquel amor tan inmenso. La palma sola.
0: La palma sola.
1: La palma sola. Hay muchas canciones del maestro Juan. Por cierto, cuando estoy hablando con él, me recomendó una sola canción. Me dijo, sobrino, yo le recomiendo una canción. Grabe esa canción. Le dije, ¿yo cuál canción, tío? Me dijo, La Palma Sola.
0: La Palma Sola.
1: Dijo, grábela. Dijo, grabe esa canción. Y ahí estamos en el proyecto. Ahí estamos en el proyecto.
0: Bueno, Roger, estamos llegando a la parte final de nuestro programa. Un mensaje para toda la comunidad araucana.
1: Bueno, la verdad es que nuevamente, un mensaje para mi gente araucana, para todos los cantantes en especial. Hay que seguirla, hay que seguir luchando, ser constante con la música, abriendo espacios, porque si uno no busca abrir los espacios, pues muchas veces los espacios son muy cerrados. A todos los radioescuchas, los mandatarios de mi departamento, Arauca es joropo, Arauca es joropo. Aquí en Arauca se siente el joropo. El apoyo para los artistas, el apoyo para los muchachos que se merecen estar en una tarima. Bueno, y para toda mi gente, aquí estoy nuevamente con ustedes saludándolos. Quería saludarlos porque tenía mucho tiempo que no los saludaba. Gracias a mi amigo Jaime García, que me da este gran espacio en Meridiano 70, en este gran programa Trochando
0: Recuerdos.
1: Trochando Recuerdos. Para mí es un honor y una alegría que me da inmensa de estar nuevamente con ustedes por acá saludándolos.
0: Bueno, queridos amigos, entonces al cierre del programa, agradeciendo infinitamente el haber estado con nosotros hoy, Roger Farfán, una de las grandes figuras de la canción llanera de nuestro país, Colombia. Vamos a dejarlos con dos de sus grandes éxitos. Jaime García Talla en la presentación del programa, bajo la dirección de nuestro gerente, el doctor Carlos Alberto Jaime Castro. Les agradecemos la sintonía y los dejo con estas dos canciones de Roger Farfán, Ahogando una pena y Guayabo Matallanero. Feliz resto de tarde.

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1: 5 de la tarde, 40 minutos.

0: precio a cambiarlos por dinero, Trino Torres Caporal con sus valientes llaneros, atravesando sabanas, caños, ríos y esteros. No le temía a los espantos, ni a toros y marroneros, ni a rumbo desconocido, morichales y espineros. Era un vaquiano sin rumbo, buen amigo y compañero, llanero como el que más pa' los caballos herreros. En el campo del amor fue un cupido aventurero, entre rosas y gardenias logró ser el jardinero, trasnochador de caminos, por un amor pasajero, con cabrillas y luceros, en esas noches de enero. Jornada de 40 días, por tenebrosos senderos, dejó su fama regada, por caños, ríos y esteros, enfrentando a los caimanes, con coraje de llanero, en esos pasos de ríos, cuando iba de cabrestero. Sin temerle a los peligros, ni al sol ni a los aguaceros, llevaba su bastimento que guardaba en su pollero, de Villavicencio al cielo, era un dicho verdadero, cargaba su escapulario en la copa del sombrero. Criollo como la sabana, con la silla y los aperos, el corral de palo a pique y el canto del cabrestero, un caballo lo tumbó en medio de un espinero, por andar de enamorado, dándoselas de jembrero. Recuerda de aquellos años, cuando llega a Becerrero, delato la maporita, famoso en el llano entero. Ese sería su comienzo como buen caballicero y como hombre de confianza de los dueños y los obreros. En los trabajos de llano, al frente de los llaneros, como recio mandador por Clarito y sus senderos, fue un arriador de ganado y su propio mandadero, por las sabanas de Arauca con rumbo a los mataderos. Con la soga reviatada no se le iba un cachalero, enlazando a costa y monte media cabeza o guargüero. Si había que torear, toreaba con la manta o el sombrero, también capaba los toros guayuqueándolos primero. Todos estos atributos de este bragado llanero lo llevó en la maporita a caporal duradero, canoero del Arauca. Llévame a este pasajero por las corrientosas aguas, manglares y carameros. Fueron 37 años que trabajó este llanero en el hato maporita. De allí salió con dinero el caporal Trino Torres, mandador en sus terrenos, pero ya como patrón de sus propios comederos. En fiestas de Santa Bárbara era un coleador certero, con esa estampa de hombría regada en el llano.
1: A continuación, las notas del himno de la República de Colombia. Letra Rafael Núñez, música Orestes Índici. Ejecutando el arpa magistralmente, el maestro Nelson Acevedo.

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1: 6 de la tarde, 10 minutos.

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1: 6 de la tarde, 34 minutos.

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